0: una chance de esos que nombraste ahí a la rápida, a por lo menos un par, así yo pienso, por pergamino, por currículum, el que está más cerca es Ronald Guzmán. Pero no sé si saliendo Ronald de la Fuente o no, eso tendrá que verlo el técnico en la semana, cómo prepara un equipo, pero efectivamente, dice, si no los vemos y si no buscamos cosas distintas, no vamos a tener resultados distintos. Así de cambiante es el fútbol. El
1: ¿Ustedes tienen visualizado los errores de Curicó en este partido, por lo menos los
0: individuales?
1: Los goles.
0: Sí, es que yo creo que más que errores, a ver, el primero es un golazo. El primero es un golazo, sí. Se arma la diagonal, el jugador, no lo tengo tan claro, no sé
1: sí,
0: si
1: pero te deja
0: tú los tienes.
1: Sí, pero te deja tres jugadores atrás.
0: Sí, mucha pasividad.
1: Ahora, esa jugada nace en el medio campo porque también ahí entre tres jugadores no son capaces de sacarle el balón a un jugador de Santiago Wanderers. Luego se viene de Nilsson, que termina sí. encarando hacia
0: la diagonal,
1: hacia el interior, la diagonal, y ahí nadie lo bajó.
0: Mira, tengo una cosa, Juan Carlos, una cosa que no quiero que se me pase porque yo ya lo vengo viendo hace un par de partidos y hoy día lo confirmo. Yo creo que el que tiene su puesto en juego es Ormeño. Demasiado lento. Sí. Demasiado lento para esta categoría. Se lo llevó en una Leandro Navarro, lo expuso de una manera tremenda. Y bueno, y esa es la velocidad que a lo mejor es una de las cosas que le puede estar faltando al equipo. Y ahí, y si tiene que entrar Dylan Acevedo, que entre. Y si tiene que entrar Ronald Guzmán y jugar de volante. Si Henry Sangüesa no tiene que salir más de la línea defensiva y hay que bancar a Lucas López. Pero me quedo con eso que dice Damián JC, que tiene que buscar cosas distintas. Y él solito dijo esto de quizás van a haber algunos nombres que hasta ahora no hemos visto porque tengo que buscarle la vuelta.
1: No, y tiene que sumarle ese, ¿no?, ese hombre que debería llegar en reemplazo de Guisolfo.
0: Además.
1: Pero ahora
0: me preocupó lo de Ormeño hoy día. No sé, dos, tres partidos que me viene preocupando hoy día, sí. Más aún.
1: Sí, lo que pasa es que no tiene al lado a Guisolfo. Y eso también lo deja muy expuesto.
0: Entonces no puede jugar solo ahí.
1: Exactamente. Entonces una situación de que estaba fastidioso. Como dijo Damián, estaba muy molesto. Yo no lo había visto como en otras ocasiones. Y fue bien sincero. Tal vez por ahí uno puede cuestionar porque dice errores nuevos. No existen errores nuevos.
0: Claro, dice, cometamos errores nuevos, sí, no siempre los mismos.
1: Y es lo mismo.
0: Es algo, como no aprender.
1: Algo muy parecido que dice Ronald a la pasada, cuando lo tomamos acá, dice, nos estamos repitiendo y semana tras semana estamos diciendo lo mismo, o sea, hay que mejorar. Yo por ahí, cuando un técnico lo dijo, algún técnico por ahí, no encuentro respuesta. Creo que para esos errores Curicó no está encontrando respuesta.
0: Y otra cosa, perdón, ahora ya se va.
2: Sí, tranqui,
0: dialoguemos.
2: Lo estoy escuchando.
0: No, pero súmate en esta, porque es así como Damián abre la puerta de decir, quizás van a empezar a ver jugadores que no han visto hasta ahora, él también abrió otra. Abrió otra que está abierta siempre en el fútbol, que es la de la evaluación y la de la continuidad. Él dijo, esto me duele porque yo soy de acá, porque yo quiero que me vaya bien, yo tengo claro que sin punto esta cuestión no funciona. Y bueno, y si llega el momento, dice, o da a entender más o menos con estas palabras, si llega el momento en que algunos, aunque los dirigentes tengan que tomar alguna decisión, bueno, uno sabe cómo es el fútbol y tendrá que acatar nomás. Y yo creo que esto va encaminado a eso. Venimos hablando hace un par de semanas de esa evaluación, se evalúa, se llame... no sé, Zidane el entrenador, Damián Muñoz o Juanito Pérez, hay que evaluar siempre, y Damián no es inmune a eso, digamos, o sea, ya le pasó una vez y los números no lo respaldan en esta pasada.
2: Es que yo, a ver, no quedan muchos partidos para terminar la primera ronda, yo desde que iniciamos la conversación, la transmisión, dije, esto hay que evaluarlo como un microciclo. Si tú me preguntas a mí, si Curicó va al norte, pierde, después juega de local y pierde, y termina empatando, no sé, en Temuco, disculpa que lo diga, la evaluación terminado. Va a ser bien compleja.
0: ¿Qué? ¿Y hay algo que pueda cambiar eso? Yo creo que si la evaluación fuera hoy, Juan Carlos, a mí me parece que está más fuera que dentro. Si la evaluación fuera hoy, por la pérdida sobre todo de muchos puntos en el camino, sobre todo de local, ¿qué cambiaría eso?
1: Es que si uno lo quiere llevar al parámetro de años anteriores, creo que el puesto está ahí, o sea, está en juego.
0: Por supuesto, pues si Almandó se fue por estar a dos puntos de la liguilla. Entonces, ¿qué podría cambiar en estos tres juegos? Pensemos, es uno de local y dos salidas difíciles.
1: Triunfo.
0: ¿Qué? ¿Cinco puntos? cinco de los nueve. Dos empates afuera y ganar acá.
1: Terminarías con 16 puntos.
0: ¿Ah? ¿Mm? No sé.
1: ¿Con cuánto terminó Curicó la...?
0: No me acuerdo, pero digo...
1: Yo sé que en la fecha 11 del campeonato pasado Curicó tenía 16 puntos.
0: Lo que pueda pasar en estos tres partidos que quedan, ¿tú crees que puede cambiar una decisión de esa evaluación? ¿El cierre, el cómo termine?
2: O sea, si gana... de más. Pero
0: si gana los tres,
2: el problema.
0: Pues dice, vamos, voto confianza.
1: Pero que depende cómo lo ganes también.
2: No, pero claro, o sea, es que toda la evaluación finalmente termina en el resultado. A mí me preocupan otras cosas. O sea, a ver, una lleva a la otra. Si tú me hablas de los resultados son pésimos. Curicó ha ganado 2 partidos. Ha empatado otros tantos, pero el problema está en el fútbol, está dentro de la cancha, más allá de observar la tabla de posiciones, que uno es el reflejo del otro. Pero Curicó Unido, y Damián lo grafica, dice, oye, no sé cómo encontrarle esto, digamos, hay que empezar a probar jugadores que no han estado. Dice, eso te da
0: si
2: cuenta.
0: Si toman la decisión o una decisión, uno sabe cómo es esto.
2: Sí, pero yo siento, y esto lo digo con un grado de dolor, me da un poco lata. Damián es una persona muy identificada con el club, pero yo siento que él no está encontrando el camino del equipo nomás.
0: No le está encontrando la vuelta. Claudio. Mira, a sumar de a tres. Sí.
1: Claudio, buenas noches. Bueno, no son muy buenas noches. Damián Tello, una dura derrota ante Santiago Wander por 0-3. ¿Cómo analiza el momento del cuadro curicano?
3: No, a ver, se hizo cuesta arriba, creo yo, que con 2 goles que se encuentran, un remate, con un, lamentablemente un gol en contra, después creo yo que empezamos a tener situaciones, nos pudimos meter en el partido y lamentablemente, bueno, yo a lo lejos no sé si fue expulsión o no fue expulsión y bueno, después fue puro corazón en el segundo tiempo, es barajar y dar de vuelta, seguir trabajando. Mucho por corregir y esperemos que ahora tenemos un viaje a Iquique y poder traernos los 3 puntos.
1: Damián, ¿por qué creen ustedes que le está costando mucho? Decía el técnico Damián que estaba un poquito, obviamente fastidioso, decía un poquito molesto por la situación de que se están repitiendo los mismos errores, dijo, por último fueran errores nuevos, pero se están repitiendo los mismos errores de partidos anteriores.
3: Bueno, sí, a ver, puerta adentro lo estábamos hablando, lo estábamos analizando y como te dije, es trabajar en la semana para que no se vuelvan a repetir esos patrones. Esperemos tener una gran semana para, como te dije, buscar los 3 puntos contra Iquique.
1: Claro, le quedan 3 partidos en esta primera ronda, que es visitar Iquique, recibir Antofagasta, y hoy se pierde por primera vez de acá en el Estadio La Granja, de que se está haciendo local, porque el primero había sido ante Magallanes, pero en San Fernando, y se termina con Temuco. Ningún rival ha sido fácil para Curicó, lo dejó acá, a la vista está San Marcos Arica el día lunes, y hoy Santiago Wander. ¿Lo sorprende el cuadro de Santiago Wander?
3: No, bueno, a ver, son todos los partidos difíciles. Se viene diciendo que cualquiera le gana a cualquiera. La verdad que son todos partidos aparte que obviamente duele hoy la derrota en nuestra casa, pero de esto sabe Curicó, que es levantarse después de la mala. Veníamos teniendo buenos momentos de fútbol, hoy la verdad, verdaderamente no salió nada, así que hay que barajar, como te dije, y trabajar.
1: Damián, ¿cómo está el grupo? ¿Cómo lo ven ustedes para doblegar esta situación del cuadro curicano?
3: No, muy bien. Obviamente se corrige puerta adentro lo que se tiene que corregir, y después todo trabajo, la verdad que el grupo es muy sano, el grupo hay buena gente. Necesitamos afinar algunos detalles y ir otra vez y arrancar por la senda del triunfo y la senda de sumar puntos como habíamos hecho un par de fechas atrás.
1: Como jugador con experiencia, Damián, algunas palabras para el juego de Lucas López, un jugador con 16 años que se incorpora a este grupo y le tocó entrar hoy día.
3: No, la verdad que primero que nada es merecimiento, porque la verdad que se lo merece, está haciendo bien las cosas, tanto con nosotros como la selección. La verdad que le deseamos siempre lo mejor, obviamente es acompañarlo, pero creo yo que hizo un gran debut.
1: Gracias, Damián, y seguramente que Alejandro Tello te está escuchando.
3: Sí, mandarle un fuerte abrazo y bueno, todo saludo a mi familia.
1: Listo, nos vemos. Ahí está, muchachos, el último a abandonar el camarín curicano. El loco, Damián Tello.
0: El último, mira.
1: Es el último, sí. El otro.
0: Bueno, escuchamos a Ronald antes ya.
1: Sí, lo escuchamos porque Ronald también venía saliendo en este minuto, pero Ya no queda nadie en el camarín.
0: Bueno, sí, por el saludo, ¿verdad? La familia de Damián Tello ahí siempre atenta a las transmisiones de BLN. Sí. Bueno, ¿qué queda para...? A ver, la declaración de Damián está bien, de Damián Tello, digo, dentro de lo protocolar, y hay que insistir, y hay que seguir. Acá los jugadores tienen que seguir entrenándose como se entrenan, que de eso no hay duda, pero aquí hay que buscar una mejoría. Hay que buscar una mejoría, como dice Damián Muñoz. Por último, cometer otro tipo de errores. Se ha repetido mucho lo de los bajones. Yo hoy día pensaba, Curicó no hizo... A ver, hubo un momento en que hizo las cosas no tan mal, pero son muy pocos. Hacíamos el balance acá con el Seba fuera de micrófono. ¿En qué momento de partido Curicó fue superior futbolísticamente a Wanderers? Creo que solo en dos momentos de partido.
2: Los últimos minutos del primer tiempo.
0: Los últimos 10, que se estropean con esa...
2: Con la expulsión.
0: Que yo creo que el análisis puerta adentro está claro, hay que hacerlo. A Oliver ya le pasó una o dos veces la temporada pasada y ahora no creo que sea cosa de que cumpla su castigo y volverá, no lo sé, lo determinarán, pero esas cosas pesan. Un jugador que venía tan bien, pero que te expone a una expulsión en momentos impensados no es confiable. Y el otro momento en que fue superior, creo que fue yo cuando hace esos cambios de todos juntos, esos tres cambios juntos, cuando entran Retamales, JP Gómez y Jan Aliaga, que creo que le duró como 10 minutos en que sí, impactó bien, Retamales muy activo, Juan Pablo Gómez muy activo, a Jan no le salió nada, a Jan Aliaga, pero Juan Pablo Gómez sí, desbordó harto, pero fueron como otros 10 minutos y después sí. Wander logró dominar de nuevo, logró aplacar de nuevo, entonces con 20 minutos que tú futbolísticamente eres superior al rival, no vas a ganar jamás un partido. Y eso es lo que le pasa. En otros partidos han sido 45, en otros partidos han sido 50, 60, pero decae. Y cuando decae lo paga caro. Para peor lo paga caro. Entonces así va a estar cuesta arriba todo el año.
2: No, va a estar cuesta arriba todo el año. O sea, ya está bien adentrado el torneo y Curicó no ha encontrado una forma. Si bien está la idea, digamos, pero la idea no ha sido aplicada en ningún momento. Yo no he visto en Curicó... Que haya superado. Yo te preguntaba fuera de micrófono, ¿cuándo fue la última vez que Curicó futbolísticamente superó a un equipo? Y tú no encuentras una regularidad en los 90 minutos.
0: Pasaje, claro. El primer tiempo fue más que la Unión.
2: Claro.
0: El primer tiempo fue más que Arica. Pasajes, pero los partidos duran 100.
2: Exactamente.
0: Como se dice hoy.
2: Y constantemente estamos hablando de que Curicó hizo un buen partido el primer tiempo contra Unión, perdón, el sí, exactamente, o el primer tiempo contra San Marcos de Arica, sí, estamos hablando de eso, pero no hemos dicho, oye, los 90 minutos Curicó Unido mantuvo una regularidad, digamos, no, y eso le está pasando y le está jugando muy en contra. Lo otro, hay algo que a mí me preocupa mucho, a Curicó le están marcando en todos los partidos. O sea, todos los partidos finalmente terminan con goles en contra de Curicó. Entonces, eso también habla de que hay instancias en las cuales donde se necesita mostrar cierta jerarquía o ser, digamos, bastante cerrado, un equipo que impenetrable, implacable en ciertas facetas de juego, no lo está haciendo. Y en todas las líneas está mostrando flaqueza, ya sea para defender o para atacar. Entonces, y se lo hace pagar caro el rival, po. Hoy día yo sí no consigo, digamos, en algunas apreciaciones de Damián, porque dice, bueno, 11 con 11, quizás estábamos ahí. En todo el momento, y esto lo he dicho durante el partido, siempre quedó la sensación de que Santiago Wander siempre estaba un peldaño más arriba. Se veía más alto, así cuando te paran en la escalera y uno se pone un peldaño más arriba. Siempre dio esa sensación. Desde cuando estaban 0-0, Wander inmediatamente se posiciona en campo de Curicó Unido. E inmediatamente abría la cancha, la amplió y tiene jugadores, claro, si tú apelas a las individualidades, perfecto. Pero las tiene Wander, pues, y la hace de valer, pues. ¿Y Curicó qué pasa? ¿Por qué no puede Curicó tener ciertas instancias en las cuales individualmente pueda hacer cosas?
0: Porque es irregular. Eso también, yo también comprendo la declaración que en caliente todo, pero cuando, creo que fue Damián Muñoz que dice, no me acuerdo, pero que dice, bueno, el gol que nos marcan, una individualidad, como que eso no fuera parte del juego, o sea, la individualidad, los goles pueden llegar.
2: Marca mucho.
0: Y el autogol de Bustamante, ya, infortunio, pero no hacen un gol con una individualidad. Bueno, si para eso están los jugadores. Sí, y cuando te desnivela el tuyo, cuando Venegas echa al hombro a un tipo y vaya, anota, es individualidad también.
1: Vale igual. Entonces,
0: vale igual y es parte de los argumentos. Yo quiero tirar esto para adelante. Con todo lo que escuchamos de Damián Muñoz, que dice quizás vean otros nombres, qué sé yo, ¿dónde podría aparecer algo distinto para Iquique? Yo me voy a jugar ahora, a muchos días de ese partido, están de supervivencia ese partido, para el cuerpo técnico para me parece mí. A mí, es muy de supervivencia, sí. Que yo creo que ese lo va a ir a jugar ahora sí, 5-3-2.
1: Sí,
0: así, para, por tirarlo hoy día.
1: Y para mí, por lo hecho, cuando ingresó al campo de juego, me parece que Coco Retamales
0: tiene que entrar.
1: Puede volver a retomar.
0: Gómez tiene que entrar de titular de nuevo. Que no me quedó claro.
1: No
0: cuando
1: respondió.
0: Te dice.
1: Es que no respondió.
0: Me parece que es que Medina, ¿por qué Medina? No, queríamos cerrar los pasillos interiores, dice, tener un como la situación más controlada en el primer tiempo. No me convenció, es
1: que
0: digamos.
1: No me cuadra que Juan Pablo sea tan diferente.
0: Sí.
1: Para ocasionar lo que
0: claro,
1: necesita.
0: Claro, como que él fuera muy de ir y poco de defender, Juan Pablo defiende igual. Creo sí. que va a estar él. Creo que Retamales está ganando una chance. Algo hay que hacer en la mitad. Ormeño creo que no puede jugar solo. No. Si no lo reemplaza otro hombre, sí. paras ahí dos en línea, digamos, dos volantes de corte.
1: Y si tú me preguntas ahora, Claudio, yo siento que...
0: ¿Quién tendrá la chance?
1: No hay posibilidad que el reemplazo de Xolfo sea en otra parte del campo.
0: No, lo necesita.
1: Creo que Curicó lo necesita.
0: Pero pensemos en Iquique, cuando él dice que quizás vean otros nombres. ¿Quién está más cerca de ganarse ese lugar? ¿Francis Pérez? ¿Antonio Ramírez? Es
1: que no
0: ¿Diego Muñoz, que no ha sido citado nunca? Yo creo que no.
1: Visto.
0: Yo creo que el que está más cerca es Ronald Guzmán. Por pergamino, por antecedentes. Un jugador que fue titular en Cobreloa en toda la liguilla del año pasado. En toda la liguilla. Si tiene que salir Ronald de la Fuente o no tiene que salir Ronald de la Fuente, no es tema para mí, lo tiene que resolver el cuerpo técnico. Yo creo que pueden convivir los dos. ¿Qué pasa si armas algo distinto y en la mitad de la cancha vas con tres volantes? Mira, un volante central, Henry, que vuelva al medio, vuelve Colombo, ¿cierto? Pero no va a estar Oliver. Bueno, tendrá que jugar Sarri, Lucas López, no sé. Pero Henry está siendo importante al medio. Henry, volante central. Ronald Guzmán, interior por la izquierda. Y Retamales interior por la derecha.
1: Sí,
0: por decir algo, por armar algo distinto. ¿O sí. hay otro que esté cerca de meterse en la
1: titularidad? Mira, voy a tomar un dicho que aprendí de ti. Hay que tocar otras teclas.
0: Es que eso dice Damián en el fondo.
1: Sí.
0: No podemos seguir haciendo lo mismo
1: si
0: queremos otro resultado.
1: Yo creo que tal vez el análisis, obviamente, en el camarín, puerta cerrada, pero yo creo que tiene bastante individualizado cuáles son los errores que tiene Curicó. Y cuando él dice, por último, que sean errores nuevos, algo está pasando en la semana que no lo estás aprendiendo. Por ahí me dicen alguien que también encuentro que también hay que tener algún, no sé si tino, pero Bustamante como que se fue del partido cuando vio al técnico hablar con
0: Aliaga.
1: Con Aliaga.
0: Puede
1: Ahora,
0: ser.
1: Son situaciones que tú tienes que estar expuesto a eso, o sea, por el bien del equipo. Ahora, lamentablemente, Bustamante termina cometiendo un error. Un autogol.
0: No, a mí, la verdad, no.
1: Que para mí es fortuito.
0: No me cambia nada el análisis de Bustamante. Es que el análisis de Bustamante es que en estos tres partidos no aprovechó su oportunidad.
1: No
0: la pudo aprovechar. Y obvio que él quería y tenía ganas y quería decir: no está Venegas, aquí estoy yo. Pero no fue,
1: No fue.
0: No fue. Y va a tener que buscar ahora. Ojalá vuelva el Toro.
1: Lo que llama la atención también es, por ejemplo, Rivero, que fue titular en un par de partidos. Y ahora viene desde la banca.
0: Y suma poquitos minutos.
1: Y entró cuando el partido estaba cuesta arriba, era más físico. No sé cuánto le irá a pasar la cuenta también estos segundos 45 minutos. Tiene una semana para recuperarse con el viaje a Iquique, un Iquique que no es Wander, no es San Marcos de Arica.
0: Pero hay que ir a jugarle allá.
1: Hay que ir a jugarle allá.
0: Por eso yo creo que va a ir más defensivo, porque siento que para el proceso técnico, que Damián ya abrió esa puerta y dijo, bueno, si pasa algo, pasará y es parte del fútbol y tengo que acatarlo. Creo que es un partido de supervivencia, porque vienes de un punto de 6 de local. Si pierdes en Iquique, creo que el objetivo uno es no perder, y por eso yo me la juego hoy, que va a ir a asegurar y 5 zagueros, 5-3-2 y bien cerradito atrás, de contra.
2: Sí, estas son las instancias donde se pone todo en duda, pues incluso el sistema táctico, yo no sé si es el que le acomoda a Curicó, no sé si ir por las bandas de una manera muy predecible, que lo hemos dicho en... O sea, este es el momento donde tú tienes que poner sobre la mesa a cuestionarte todo. Si será el sistema que le acomoda, en la mitad de la cancha tiene un grave problema Curicó. Y yo siento que también está un poco confundido. porque no ha logrado apretar la tecla ahí, y le han pasado situaciones. Yo también entiendo algunas expulsiones, algunas lesiones, que los cuales, por ejemplo, Henry Sangüesa finalmente se está transformando en el polifuncional cuando él tiene una posición definida.
0: Lo necesitas en todos lados.
2: La lesión de Guisolfo.
0: Al final necesitáis dos Henry Sangüesa.
2: Entonces, claro, él no se puede multiplicar. Yo veo, tiene que hacer algo, pero ya cambio, porque él habla mucho de jugadores que no, quizás no han visto minutos, se van a sumar, ya perfecto, pero también plantearse un poco el orden táctico de este equipo. Yo prefiero, sinceramente, si a mí me vas a preguntar, un Curicó unido más defensivo. Le están marcando mucho a Curicó, en todos los partidos le marcan. O sea, por último, si logra sostener un cero, digamos, y después puede ir de atrás hacia adelante, marcar la diferencia al quiebre por la cuenta mínima. Si eso se hace necesario, que tú te agrupes atrás y que puedas darle quizás mayor libertad a jugadores con mayor velocidad, bueno, tendrá que ser así. Yo, Curicó tiene muchos problemas, pero yo no, o sea, más allá de observar la tabla, Curicó tiene problemas futbolísticos serios. Si uno lo compara con los otros equipos, Curicó le falta fútbol. Y es muy fuerte la palabra de decir, oye, no está jugando Curicó. Vienen los equipos y inmediatamente le toman el balón, lo comienzan a hacer circular, le llegan, yo no sé si en demasía, así como que lo someten en un arco, no, pero ves que te llegan con claridad, definen de buena manera.
4: ¿Tiene no problema de jerarquía Curicó?
2: Yo creo que sí.
0: Sí.
2: Sí, en ciertos pasajes del partido se necesitan de repente jugadores que también marquen la diferencia.
0: Es que esa es cuando dice la individualidad.
2: Hoy día vimos a un jugador acá, hoy día lo vimos y lo
0: Leandro,
2: y lo agrandamos.
0: Jerarquía.
2: Porque dijimos, para mí, del punto de vista como hilar más fino en el fútbol, para mí ese fue el mejor jugador de la cancha en Santiago Wanderers hoy día, Leandro Navarro.
0: A ver, ya que nos metimos ahí, ¿quién tiene jerarquía? Yo voy a ir de atrás para adelante. Para mí, con lo que han mostrado hasta ahora, Tello tiene jerarquía.
4: Tello, Ronald, el capitán.
0: Ronald.
4: Juan Pablo.
0: Henry, Juan Pablo. El Toro.
4: El Toro.
0: Y creo que no jerarquía.
4: Alguno sí, puede estamos decir, hablando más de jerarquía.
0: Menos, para mí eso, que son los que tienen que aparecer en los momentos importantes. Es poco.
4: Poquísimo.
0: Es poco.
4: Poquísimo para lo que necesita Curicó, para la posición. Sí, por eso volvemos un poquito atrás. Uno no se puede que conformar con que hay un equipo que tiene 3 puntos.
0: No. Y ya hay uno que tiene 7 y que tiene que jugar mañana, que es Santa Cruz. Y porque a lo mejor ese que tiene 3 contrata 4 o 5 jugadores con los subterfugios que encuentre y después una tromba en el segundo.
4: Y terminas peleando.
0: En la segunda rueda. Terminas peleando con el otro.
4: Con el otro.
0: Con el que hoy día tiene 7 y que mañana puede llegar a
4: 10.
0: A 10.
4: A un punto.
0: Ahí está el asunto. Ahí está el asunto.
4: Hoy día ganó San Felipe.
0: ¿Te pasó? Sí.
4: Entonces.
0: Hay que preocuparse de la realidad hoy día.
4: Ahora,
0: tanto para abajo como para arriba.
4: Yo no sé cómo va a enfrentar estos partidos. Ante Iquique, porque Curicó ya tiene la urgencia, no de los futbolísticos, tiene la urgencia de punto. Obviamente, jugando bien, va a estar mucho más cerca de sumar, pero un tema complejo, porque también psicológicamente el equipo ya comienza a pensar, estamos cayendo en la misma situación de años anteriores.
0: Entra en esa espiral más negativa. Bueno, vamos a ver qué trae la semana, pues a ver si es que hay que ajustar muchas cosas en lo táctico, cambios de nombre y eso. Hay que estar preparado porque el técnico al menos hoy día lo anunció. Quizás vean cosas distintas. Vamos a ver qué tan profundo es.
2: No, está mal el tema. Yo ya no me convencí. Falta un poquito de fútbol. Y eso es grave para mí. No sé si va a ser tan sencillo sacarlo y proyectar resultados en otras canchas, porque para mí Curicó dejó de ser el favorito hoy día en todos lados. De local y de visita, ya no llega como, oye, el favorito para este partido es Curicó, yo ya no lo veo así, y soy pesimista. Tiene que haber un cambio sustancial, que no va a ser de un día para otro. Puede que saque un empate en Iquique, puede que lo gane incluso, pero en el promedio Curicó no está mostrando buen fútbol. Lo siento, qué lata. Ahora, han venido 2 equipos acá que te han dado cuenta de por qué ellos están en una zona de la tabla, porque se ha mostrado un fútbol muy bueno. San Marcos de Arica y Santiago Wanderers están mostrado el rendimiento óptimo para ir a buscar algo más.
0: Quiero preguntarles algo. Es lo de esta doble pasada de local, ¿es un baño de realidad?
2: Sí, pero ojo, para mí no, porque yo siempre he visto que Curicó no está
0: ya,
2: bien.
0: No te vapulearon, digamos, pero vino San Marcos y le hiciste un muy buen primer tiempo, muy bueno, pero en el segundo te marcó la diferencia, y de jugar a jugar a mí me pareció que el que fue más parejo y más regular en los 90 minutos fue San Marcos.
2: Sí.
0: Y hoy día Wander
2: también
0: vino y te marcó una diferencia. Entonces, cuando decimos, Ojo, Damián siempre habla de estar entre los ocho, desde la dirigencia, o concretamente Carlos Bechtel dijo, este equipo fue armado para estar del quinto hacia arriba.
2: No.
0: Bueno, este es un baño de realidad, de decir, Curicó a este momento todavía no está para pelearle mano a mano, no para pelearle porque compite, pero no está para ganarle a los que están del quinto para arriba.
4: Lo que pasa es que estamos tan falto de ilusión que cualquier cosa nos ilusiona.
0: Todo, octavo,
4: y me parece que quinto. El partido ante San Felipe, el partido ante Recoleta.
0: Todos nos ilusionaron.
4: Y nos termina ilusionando.
0: Ahora sí, decía.
4: Y después creo que todos, de alguna manera, lo vemos como solamente un tropiezo al partido de la Unión.
0: Por ejemplo.
4: Por ejemplo, dijimos ya, eso tiene que corregirse, los momentos, las famosas lagunas, si son más o son menos, pero dijimos, dos partidos de local, si bien es San Marcos, si bien es Santiago Wander, Curicó tiene que sumar de a tres. Y sumó solamente un punto. Y se lo llevó en el último suspiro del partido del día lunes pasado.
0: Claro, eso es uno de seis, y venía de perder
4: con la Unión.
0: Con la Unión.
4: Empatar con...
0: Tenemos uno de nueve.
4: No, hay un triunfo con Puerto Montt entre medio también.
0: Por eso, tenemos uno de nueve.
4: Uno de nueve.
0: Uno de nueve. Es malo.
2: Hace rato que Curicó Unido no tiene un buen equipo. Yo, desde que clasificó la Copa Libertadores.
0: Listo. Tiene que ser regular. Si el equipo, a ver, no es malo, los nombres no son malos, pero es muy irregular lo que muestra. Dentro de un mismo partido, muy irregular. Bueno, bueno, en la semana veremos qué tan profundos son los cambios que enunció, al menos en esta conferencia de prensa, Damián Muñoz. Ya, señores, ¿nos vamos?
4: Nos vamos.
0: Hay que abrigarse.
4: Taladísimo, muchachos. Ustedes que no han estado en la parte baja.
0: No, ahora vamos para allá. Oye, en el Abraham Milad está jugando Liceo Curicó.
4: ¿Primer cuarto ya o no?
0: No, ya va más adentro, nos vamos para allá. Estaba ganando. Gana 63-56. Quedan sobre Truenos de Talca, quedan 8-42 del último. 63-56. Bueno, que siga así. Pues. Que no mufemos.
2: Oye, el León pelea ahora, ¿eh?
0: Ah, vamos a ver la,
2: sí, lo transmiten. Club Deportivo Boxeo Copiapó, búsquelo en YouTube y ahí está. Perfecto. La pelea.
0: Hugo el León Rojas. Gracias a todos, a Salvador por el sonido, a Cristian Soto Salinero por la puesta en el aire. Nos reencontramos el lunes con todo el análisis. Cayó Curicó 3-0 ante Wanderers. Chau, chau.
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10: VLN Radio te indica la hora.
11: 9:03.
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4: Son las 10. Un minuto.
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5: VLN Radio te indica la hora.
6: 11:00 p.m. 5 minutos.
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2: 0 horas con 3 minutos.
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2: Son las 6 de la mañana, 14 minutos.
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0: 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VLN Radio te indica la hora.
1: 7:02 a.m.
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1: Son las 8:05.
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2: 9:03.
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1: 10 de la mañana. Un minuto.
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1: 11 de la mañana. Un minuto.
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2: Son las 12. Un minuto.
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2: Es la 1. Un minuto.
0: 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Las 24.

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1: 2:02 p.m.
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1: Son las 3:04.
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1: 4:03 p.m.
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1: Son las 5:02.
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1: Las 6:03.
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4: Son las 7. Un minuto.
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1: Son las 8 en punto.
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